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1: Son las 20 horas, 59 minutos.
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1: Amigas y amigos auditores, muy buenas noches. Bienvenidos a Música Íntima. El programa lo iniciamos con la sonata para cello y piano, Opus 102, número 2, de Ludwig van Beethoven. Interpreta Pierre Fournier y Arthur Schnabel.

0: Hemos escuchado Sonata para cello y piano opus 102 número 2 de Beethoven. Interpretó Pierre Fournier y Arthur Schnabel.
1: Son las 21 horas, 22 minutos.
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0: Oiremos Quinteto para piano y cuarteto de cuerdas en Do mayor opus 23 de Hans Pfitzner. Interpreta Walter Camper y el cuarteto de cuerdas.

0: Hemos escuchado Quinteto para piano y cuarteto de cuerdas en do mayor opus 23 de Hans Pfitzner. Interpretó Walter Camper y su cuarteto de cuerdas.
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3: Son las 22 horas, 3 minutos.
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0: Y ahora escucharemos Sinfonía número 85 en si bemol mayor, La Reina, de Joseph Haydn. Interpreta la orquesta austrohúngara Haydn. Dirige Adam Fischer.

0: Hemos oído Sinfonía número 85 en si bemol mayor, La Reina de Joseph Haydn. Interpretó la orquesta austrohúngara Haydn bajo la dirección de Adam Fischer.
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2: Son las 22 horas, 29 minutos.
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1: Muy buenas noches, bienvenidas, bienvenidos a Archivo Maestro. Hoy continuamos con el ciclo que estamos dedicando a la música de Gabriel Fauré. En las décadas de 1880 y 1890, Fauré sufrió continuas depresiones porque muchas labores no necesariamente relacionadas con la música le dejaban poco tiempo para concentrarse en la composición. Intentó algunas partituras a gran escala, como una sinfonía y un concierto para violín, pero las terminó desechando y guardando partes para utilizarlas en otras obras. En ese periodo, sus principales creaciones fueron piezas para piano y canciones, así como el segundo cuarteto para piano y cuerdas, que completó en 1886, las partituras incidentales para las obras teatrales Calígula, de Dumas padre, de 1888, y Shylock, de Harcourt, de 1889. También una primera versión del Requiem, que terminó en 1893, y la Suite Dolly, que escribió en 1897. El segundo cuarteto, para piano y cuerdas, reveló los mayores experimentos de Fauré con la forma cíclica derivada de Liszt y de Franck, mientras el scherzo contiene la música más violenta escrita por el autor, el adagio evoca las campanas que escuchó durante su niñez en Montgauzy, siendo como una especie de remanso antes del retorno de la pasión y la energía en el final. Escuchemos este cuarteto número 2 para piano y cuerdas en sol menor opus 45, interpretado por Eric Lesage, Daishin Kashimoto, Liszt Berthaud y François Salke.

Era el cuarteto número 2 para piano y cuerdas en sol menor, opus 45, de Gabriel Fauré, interpretado por Eric Lesage en piano, Daijin Kashimoto en violín, Liz Berthaud en viola y François Salque en cello. La obra más famosa de Fauré, el Requiem, no fue concebido en memoria de una persona y de hecho el propio autor comentó que lo escribió solo por el placer de hacerlo. La partitura demoró bastante tiempo en asumir su forma final, casi dos décadas, desde 1877 hasta 1893, y la instrumentación, con orquesta completa, fue terminada recién en 1900. Entre las obras musicales basadas en la misa de Requiem, esta partitura de Fauré es única al no adoptar todo el texto litúrgico consagrado, y como el compositor ve la muerte como un escape pacífico de la vida terrenal, casi no aparecen los horrores del juicio final, por lo que en general se trata de una música serena y contemplativa. Escuchemos este Requiem, opus 48, con la soprano Catherine Bott, el tenor Jill Cashmail, los niños coristas de la Catedral de Salisbury, el coro Monteverdi y la orquesta revolucionaria y romántica. Dirige John Elliot Gardiner.

era el Requiem Opus 48 de Gabriel Fauré, interpretado por la soprano Catherine Bott, el tenor Gilles Cachemail, los niños coristas de la Catedral de Salisbury, el coro Monteverdi y la Orquesta Revolucionaria y Romántica, dirigía John Eliot Gardiner. La década de 1890 fue un momento crucial para la vida y la carrera de Fauré, al concretarse algunas ambiciones y metas. En mayo de 1892 sucedió a Ernest Giraud como inspector de los conservatorios nacionales en las provincias, mientras que en junio de 1896 se convirtió en el organista principal de La Madeleine. En octubre de ese mismo año, 1896, sucedió a Jules Massenet como profesor de la clase de composición en el conservatorio, algo que consideró como un acto de retribución, porque 4 años antes había rechazado el cargo cuando el director Ambroise Thomas lo consideró demasiado revolucionario. Sus alumnos incluirían a Ravel, Schmidt, Koechlin, Roger Ducasse, Enescu y Nadia Boulanger, entre otros. Fue en esa época que Fauré entabló una relación amorosa con la cantante Emma Bardac, la futura segunda esposa de Debussy, y para ella compuso uno de sus ciclos de canciones más importantes, La Bonne Chanson, mientras que a su hija le dedicó Dolly, una suite para piano a 4 manos, que terminó en 1897. La orquestación la realizó Henri Rabaud una década después. Con sus movimientos d'Arcés, Miau, El Jardín de Dolly, Kitty Vals, Ternura y El Paso Español, escuchemos Dolly, Opus 56, con Eric Lesage y Alexandre Tarot.

0: hemos escuchado Dolly, opus 56 de Gabriel Fauré, con Eric Lesage y Alexandre Tarot en piano a cuatro manos. Completamos así el programa de hoy y mañana seguiremos recordando en Archivo Maestro la música de Gabriel Fauré. Hasta mañana.
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3: Son las 0 horas. Son las 0 horas.

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1: Amigas y amigos auditores, muy buenos días, bienvenidos a Breves de Apertura, programa que comenzamos con el madrigal Sui Testi del Tasso, segundo libro de Claudio Monteverdi. Interpreta el concierto italiano bajo la conducción de Rinaldo Alessandrini.

0: Hemos escuchado Madrigal, Suite Esti del Tasso, segundo libro de Claudio Monteverdi. Interpretó el concierto italiano.
1: Son las 7 de la mañana, 20 minutos.
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0: A continuación oiremos Cantata Purísima Concepción, recitativo, aria, recitativo y aria nuevamente del compositor Rocky Cheruti. Interpretan Liz Carrión.

0: hemos oído Cantata a la Purísima Concepción, de Roque Cheruti. Interpretó Les Carillon.
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2: Son las 7 de la mañana, 30 minutos.
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1: A continuación escucharemos concierto estudio número 2, opus 114 para clarinete y piano de Félix Mendelssohn. Interpreta Franz Bartoszek y Georg Demus.

0: Hemos escuchado Concierto Estudio número 2, opus 114 para clarinete y piano de Mendelssohn. Interpretó Franz Bartoszek y Georg Demus.
1: Son las 7 de la mañana, 39 minutos.
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0: Y a continuación escucharemos Voces de Primavera, opus 410, de Johann Strauss. Interpreta la Orquesta Filarmónica de Viena. Dirige Herbert von Karajan.

0: Hemos escuchado Voces de Primavera, opus 410 de Johann Strauss. Interpretó la Orquesta Filarmónica de Viena.
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2: Son las 7 de la mañana, 49 minutos.
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0: A continuación, En el Reino de la Naturaleza, opus 63, de Antonín Dvořák. Interpreta Praegue Singers bajo la conducción de Stanislav Mistral.

0: Hemos escuchado En el Reino de la Naturaleza, Opus 63, de Antonín Dvořák. Interpretó Prague Singers.
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2: Son las 8 de la mañana. 3 minutos.
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0: Oiremos ahora Quinteto para flauta, oboe, clarinete, corno y fagot en Do opus 9, número 1 de Antonín Reija. Interpreta el Quinteto de Solistas.

0: Hemos escuchado Quinteto para flauta, oboe, clarinete, corno y fagot en Do opus 9, número 1 de Antonín Rajka. Interpretó el quinteto de solistas.
1: Son las 8 de la mañana, 17 minutos.
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0: Y ahora, Sansón y Dalila, Bacanal, de Camille Saint-Saëns. Interpreta la Orquesta Nacional de la Ópera de Monte Carlo bajo la conducción de Antonio de Almeida.

0: Hemos escuchado Sansón y Dalila, Bacanal, de Camille Saint-Saëns. Interpretó la Orquesta Nacional de la Ópera de Monte Carlo.
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2: Son las 8 de la mañana, 26 minutos.
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0: Y ahora en Breves de Apertura oiremos 8 canciones folclóricas rusas de Anatoly Adov. Interpreta la Orquesta Filarmónica Eslovaca, dirige Richard Hyman.

0: Hemos escuchado 8 canciones folclóricas rusas de Anatoly Adov, interpretó la Orquesta Filarmónica Eslovaca.
1: Son las 8 de la mañana, 39 minutos.
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0: Y a continuación, Balada Opus 19 de Gabriel Fauré, interpreta Robert Casadesus junto a la Royal Concertgebouw Orchestra y la dirección de Bernard Haitink.

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2: Son las 8 de la mañana, 54 minutos.
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1: Jueves 11 de junio, tiempo para la actualidad en Radio Francia Internacional. Con Arthur Geoffroy en los controles, estos son los titulares.
2: Juan Cascón.
1: El Papa viaja a las Islas Canarias. Allí cierra este jueves y viernes su visita a España después de su paso por Madrid y también por Barcelona, donde bendijo la torre principal de la Sagrada Familia en un evento colosal que nos contará nuestra corresponsal. Estados Unidos lleva a cabo la mayor ofensiva contra Irán desde el principio de la guerra. Teherán ha respondido con represalias contra objetivos estadounidenses en varios países del Golfo y amenaza a cualquier barco que intente cruzar el Estrecho de Hormuz. Y empieza el Mundial de Fútbol. Este jueves tiene lugar el partido inaugural en Ciudad de México. En este informativo, sin embargo, analizaremos varias problemáticas que afectan a dos de los países anfitriones, Estados Unidos y México. Hasta aquí los titulares. 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Queda inaugurada la torre más alta de la Sagrada Familia. El Papa León XIV cerró anoche la segunda etapa de su visita a España en Barcelona con una misa en la monumental Basílica de Antonio Gaudí en la fecha precisamente en la que se cumplían 100 años de la muerte del arquitecto, al que el pontífice llamó el arquitecto de Dios. Un evento histórico en el que estuvo nuestra corresponsal en la capital catalana, Elise Gassangel.
3: 144 años después del inicio de la construcción de la Sagrada Familia, la Torre de Jesús brilla por fin en el cielo de Barcelona. Ana Padilla es mexicana, afincada en la ciudad condal desde hace 6 años.
4: Ha sido precioso y mi amigo me acaba de contar que la Torre de María es la que ilumina la Torre de Jesús. Y Jesús es el que ilumina el resto de la ciudad y la verdad es que me ha dado mucha paz en estos días tan inseguros.
3: Tras una misa celebrada por el Papa y la bendición de la torre, un espectáculo de luces, música, drones y fuegos artificiales ha marcado esta noche especial. Albert Monge, barcelonés.
5: Ya la Sagrada Familia es impresionante, pues verla ya iluminada con toda la ceremonia y todo con el Papa ha sido ya, ha marcado un día histórico para Barcelona.
3: Una noche para recordar también al genio arquitecto Antoni Gaudí, que apareció gracias a unos drones en el cielo con su frase a modo de conclusión: primero el amor, después la técnica. Elis Gazangel, Barcelona, RFI.
1: El Papa viaja este jueves a las Islas Canarias, donde cierra su visita a España, centrándose esta vez en el tema de la migración. Nuestro enviado especial, Manu Terradillos, nos da más detalles sobre esta última etapa de 2 días en el archipiélago.
6: El Papa León XIV quiere despertar conciencias en la visita histórica de 2 días que comienza este jueves en las Islas Canarias. El eje central es la migración y es que este archipiélago, dada su cercanía con África, es uno de los destinos principales de aquellos que se juegan la vida por mar para tratar de alcanzar suelo europeo. Lo hacen a través de la conocida como Ruta del Atlántico, la misma por la que Khalil Sukuna llegó de Mali hace 20 años. Espera que la visita del Papa dé visibilidad al asunto de la migración en estas islas, que el año pasado recibieron a casi 18.000 migrantes irregulares por vía marítima.
7: Y yo creo que la visita del Papa, y que no venga y pasa, sino que la gente se conciencia y la dignidad de la persona, ¿no? Y yo creo que era un gran necesario.
6: Este primer día del viaje se desarrolla en Las Palmas, donde en su primer acto el Papa visitará el puerto de Arguineguín, que en 2020 fue escenario del llamado Muelle de la Vergüenza, en el que estuvieron hacinados 2.600 migrantes que no podían ser trasladados por las restricciones de la pandemia. León XIV realizará después toda una serie de actos en Las Palmas antes de desplazarse el viernes a la isla de Tenerife, donde también tratará la realidad de la migración antes de poner fin a su visita. Desde Las Palmas de Gran Canaria, Manu Terradillos, Radio Francia Internacional.
1: Gracias, Manu. Por cierto, durante la visita en la Sagrada Familia, León XIV volvió a referirse a los conflictos internacionales y reivindicó la paz, diciendo que no es posible creer en Jesús y al mismo tiempo promover guerras y matar a gente inocente. Esto lo dijo pocas horas antes de que en el Golfo Pérsico se escuchara lo siguiente. Son lanzamientos de misiles del ejército estadounidense contra Irán, tal y como prometió hacer Donald Trump. El presidente estadounidense acusa a la República Islámica de estar burlándose de Estados Unidos en unas negociaciones que Trump no está consiguiendo desestancar más de 100 días desde el inicio del conflicto. Ante esta nueva oleada de ataques de Washington, Teherán ha respondido con bombardeos contra objetivos estadounidenses en Kuwait, Bahrein y Jordania, además de amenazar a los buques que traten de cruzar el estrecho de Hormuz. Asbel López, esta es la mayor escalada desde el inicio de la guerra, a finales de febrero.
8: Los estadounidenses apuntaron a centros de vigilancia militar iraníes, sistemas de comunicaciones e instalaciones de defensa aérea. Los iraníes, por su lado, atacaron con drones a Kuwait, que cerró su espacio aéreo. En Bahrein hubo daños en viviendas, vehículos incendiados y una niña habría resultado levemente herida. En Jordania, el ejército habría derribado una veintena de misiles lanzados desde Irán contra una base militar utilizada por Estados Unidos. Irán afirmó que el estrecho de Hormuz permanecería cerrado, lo que Washington desmintió. Por su lado, el negociador pakistaní evocó una escalada y llamó a retomar las negociaciones. Para la diplomacia iraní, no tiene sentido seguir hablando de un alto el fuego. Trump había amenazado con lanzar nuevas ofensivas, acusando a Teherán de dar largas a las negociaciones. Teherán está jugando al gato y al ratón, dijo su ministro de la guerra. Pero la cadena CNN afirma que las negociaciones, a pesar de todo, continúan, incluso que el proceso seguiría bien encaminado. No hay que descartar, pues, que los bombardeos de Estados Unidos sean un mensaje a los guardianes de la revolución justo antes de la inauguración de la Copa Mundial de Fútbol en su territorio, de tipo, no tenemos las manos atadas. Pero solo el tiempo dirá el camino que tomará este conflicto a partir de hoy.
1: Gracias, Asbel. Por otra parte, en lo que tiene que ver con el Líbano, Arabia Saudí ha levantado el embargo que mantenía desde hace casi 5 años sobre las importaciones procedentes de ese país como medida de apoyo al gobierno libanés en medio de la intensa ofensiva israelí, especialmente contra el sur. Una ofensiva que, como saben, complica las negociaciones entre Estados Unidos e Irán, dado que el fin de la guerra en Líbano es una de las principales exigencias de Teherán. Ha sido una nueva noche de disturbios en la ciudad de Belfast, en Irlanda del Norte. La policía ha tenido que utilizar cañones de agua para dispersar a cientos de manifestantes que protestaban contra los migrantes y que han vuelto a ejecutar acciones violentas contra ellos, ya saben, por el ataque de un cuchillo cuyo sospechoso es un refugiado de origen sudanés. Sobre esta nueva noche de violencia nos cuenta nuestra corresponsal Daniel Postico.
9: 12 agentes de policía resultaron heridos y 16 personas fueron arrestadas en la segunda noche de disturbios en Irlanda del Norte. La policía utilizó cañones de agua para dispersar a las multitudes. Están quemando casas y coches de extranjeros en zonas con mayoría de inmigrantes. El detonante fue el ataque el lunes de un refugiado sudanés a un hombre de 44 años que perdió el ojo. A partir de ahí se difundieron en redes sociales rumores falsos y alarmistas sobre la gravedad de sus heridas y su identidad, hasta el punto que la familia de la víctima tuvo que emitir un comunicado aclarando que se encuentra estable. Grupos radicales de ultraderecha aprovecharon el ataque para canalizar el descontento social hacia discursos de odio y convocaron protestas contra las políticas migratorias del Reino Unido. De hecho, preocupa que se expandan las protestas anti-inmigración al resto del país. Ayer hubo protestas en Glasgow, en Escocia, con 5 heridos y 3 detenidos. El ministro británico para Irlanda del Norte ha afirmado que el miedo se ha extendido entre las minorías étnicas de la región tras estas 2 noches de violencia. La policía ha pedido a la población que no se deje llevar por lo que se dice en redes. Desde Londres, Daniel Postico para Radio Francia Internacional.
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1: Empieza el Mundial de Fútbol. Estados Unidos, Canadá y México acogen un evento récord de 5 semanas de duración en el que participan nada más y nada menos que 48 selecciones. Este jueves a las 11:30, hora local, tiene lugar el partido inaugural en el Estadio Azteca de Ciudad de México entre la selección nacional y la de Sudáfrica. Hay mucha expectación, pero fuera de este estadio existe una crisis de seguridad que afecta a México. Y sobre esto nos habla nuestra corresponsal Marine Lebegue.
10: Con vela en mano, las madres buscadoras y cientos de personas caminan de noche en la calzada de Tlalpan, avenida que lleva al Estadio Ciudad de México. En unas horas, los ojos del mundo estarán enfocados aquí, donde se jugará el partido de inauguración del Mundial. Vanessa Gámez camina con la foto de su hija desaparecida en 2025.
11: Lo único que queremos es que el mundo se entere que en México tenemos una crisis de inseguridad en donde están desapareciendo violentamente a nuestros hijos y que sea visible porque mientras mañana, que es la inauguración, mientras adentro celebran, afuera lloramos.
10: Hoy en día, más de 130.000 personas siguen desaparecidas en el país. Una crisis que el gobierno mexicano intenta esconder, acusa Vanessa Gámez.
11: Esto es también una responsabilidad de las autoridades de este país, que han preferido gastar millones de pesos y dólares en arreglar la ciudad y ponerla falsa en lugar de invertir en investigación real que nos permita localizar a nuestros hijos.
10: En estos próximos días se espera más de 5 millones de visitantes en la ciudad. Tanta gente que debe enterarse del problema de las desapariciones forzadas, exigen las madres buscadoras. Marine Lebegue, México, RFI.
1: Y en Estados Unidos la competición tampoco se vive con festejos, sino con miedo en las comunidades migrantes. Es el Noticias de América de Ubaldo Bravo.
12: La política migratoria de Estados Unidos está generando tensiones de cara al Mundial, tanto que la ONU le pidió que revise sus leyes porque considera que van en contra de los derechos humanos y la dignidad humana. Florida es uno de los 40 estados donde se aplica el Acuerdo 287G, ley que permite a los elementos de seguridad locales actuar como si fueran federales. Adriana Rivera, vocera de la Coalición de Inmigrantes de Florida.
13: Con esos acuerdos 287G, entiéndase que un alguacil local puede entonces decir, no, ahora todos mis agentes van a hacer trabajo de inmigración federal. También no le están dando el entrenamiento que alguien que va a hacer un trabajo de ley federal necesita. Eso es un peligro.
12: Rivera nos dice que en Florida, donde hay una vida turística muy activa por las playas de Miami y los parques de diversiones, los turistas son vulnerables a las detenciones en carretera.
13: La agencia número uno en el estado de la Florida que arresta a más personas por inmigración no son agentes federales, son agentes de las carreteras. Eso es un peligro porque sabemos que al venir familias o personas a ver los juegos de la Copa Mundial, tenemos personas que pueden encontrarse en Miami de momento, no voy para Orlando, me voy para los parques. Y pueden encontrarse con una situación, ¿verdad?, bastante incómoda en donde un agente de la patrulla de autopistas empiece a trabajar con ellos para hacer algún tipo de trabajo de inmigración.
12: Ante estos peligros, la activista lamenta el silencio de la FIFA.
13: Nosotros en la Coalición de Inmigrantes de la Florida llevamos desde el año pasado hablando y trabajando con FIFA en Miami. Y no hemos llegado verdaderamente a nada porque no nos han querido escuchar. Nosotros hemos intentado de que pongan una moratoria a los 287G mientras se juegan los partidos del Mundial.
1: Muchas gracias, Ubaldo Bravo, y a su invitada Adriana Rivera, la portavoz de la Coalición de Inmigrantes de Florida. Con esto termina el informativo. Gracias por escuchar Radio Francia Internacional.
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1: Hola, muy buenos días a todos y bienvenidos al programa de hoy, 11 de junio. Comenzamos saludando con especial afecto a usted que ya está en nuestra sintonía, pues, a quien nos escucha en su casa, en el automóvil, ahí en el transporte público, en su oficina. Le voy a presentar al equipo de la radio. Somos Alberto Bruno, José Francisco, controladores y editores de programación, Cristian Andrés, programador y encargado de redes sociales, y quien les habla, Sergio Eugenio, periodista, locutor, director de estas radioemisoras. Bueno, todo este equipo les va a acompañar hasta las 11:30 horas aproximadamente en su programa La Mañana Clásica. Comenzamos como siempre dando a conocer el valor o cómo están los indicadores económicos. Y comenzamos con la unidad de fomento que tiene un valor de 40.768 pesos 69 centavos. Unidad tributaria mensual 71.506 pesos. El dólar ayer retrocedió 3 pesos 2 centavos. Quedó en puntas de 914 pesos 8 centavos vendedor y 914 pesos 5 centavos comprador. Nuestra fuente, el Banco Central de Chile. Saludamos a Bernabé y Trinidad, que hoy están de onomástico. Muchas felicidades. Mañana viernes se celebra a Onofre, a quien enviamos también un saludo muy cordial. El tiempo, Talca, estará con cielo cubierto y neblina en la mañana, nublado en la tarde. Máxima probable, 12 grados. Molina y Curicó, algo parecido. Cubierto y neblina en la mañana, nublado en la tarde, pero con una máxima esperable de 16 grados. Linares, Parral y Cauquenes. Cubierto y neblina en la mañana, nublado en la tarde. Máxima esperable, 13 grados. Constitución, cielo cubierto y neblina en la mañana, variando a nublado. Máxima probable, 13 grados. Efeméride nacional. Entre lo más relevante, lo más importante, lo más destacable ocurrido un día como hoy, 11 de junio, en nuestro país, en el contexto de que un pueblo sin memoria es un pueblo sin historia. Viajamos a 1911, es decir, hace 115 años, producto de un aneurisma, fallece el médico y escritor Nicolás Palacios. ¿Por qué hemos querido destacar a este señor Nicolás Palacio? Bueno, porque fue autor de Raza Chilena, donde vació el fruto de sus estudios y enunció doctrinas y teorías atrevidas para su época. Médico de profesión, su experiencia laboral en las oficinas salitreras de Tarapacá le sensibilizó frente a la explotación que sufrían los obreros de la región por parte de capitalistas extranjeros, situación que denunció en su obra. Como ayudante de cirujano del regimiento Cazadores, estuvo en Tacna, Chorrillos y Miraflores, prestando importantes servicios durante la Guerra del Pacífico. Al respecto, un sabio alemán dijo: "La obra Raza Chilena debe ser para los chilenos como una Biblia, de la cual deben leer por lo menos un párrafo cada día". Palacios presenció la brutal matanza de la Escuela Santa María de Iquique en 1907. Entonces escribió un relato fundamental y apasionado sobre estos trágicos sucesos, criticando duramente la represión y respaldando las demandas económicas de los trabajadores. Nicolás Palacios había nacido el 9 de septiembre de 1854 en Santa Cruz, Chile. Musicalmente, iniciaremos nuestro programa con una obra de Carlos Seitz. Esto porque un día como hoy, 11 de junio de 1704, hace 322 años, nació este compositor, organista, clavecinista portugués, Carlos Seitz. Tras estudiar música con su padre, Carlos se desempeñó tempranamente como organista de la catedral de su ciudad, Coimbra. fue solicitado como profesor de música por las familias nobles de la corte y llegó a ser nombrado organista de la Catedral Patriarcal y vicemaestro de Capilla Real, pasando a ser maestro tras la marcha de Domenico Scarlatti. El destacado compositor y clavecinista con quien tendría una relación de mutua influencia. Hoy escucharemos una obra religiosa que nos muestra no solo su dominio de la voz humana, sino que su capacidad para vincularla con la música instrumental. Escuchemos Misa en Sol Mayor de Carlos Seixas. Interpreta Alexandra Duó, soprano, Manuel Brás da Costa, contratenor, Antonio Wagner Diniz, bajo, el coro de cámara de Lisboa junto a la orquesta barroca noruega, bajo la dirección y en el órgano de Ketil Auxan.

0: Hemos oído Misa en Sol Mayor de Carlos Seixas, compositor, organista, clavecinista portugués, nacido un día como hoy 11 de junio de 1704, hace 322 años. Interpretó la soprano Alexandra Duó, Manuel Brás da Costa contratenor, Antonio Wagner Diniz bajo, el coro de cámara de Lisboa y la orquesta barroca noruega bajo la dirección y en el órgano de Ketty Lawson.
1: Temperatura ambiente en Talca.
0: La ciudad de Talca estará con cielo cubierto y neblina variando a nublado. Máxima probable 12 grados. Molina y Curicó cubierto y neblina variando a nublado. Máxima posible 16 grados. Linares, Parral y Cauquenes cubierto y neblina variando a nublado. Máxima esperable 13 grados. Constitución cubierto y neblina variando a nublado. Máxima probable 13 grados. Un informe de la Dirección Meteorológica de Chile.
2: Son las 9 de la mañana, 45 minutos.
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0: El Ministerio Público acogió la denuncia presentada por la senadora Daniela Sigardini y el diputado Daniel Manucheri, ambos del Partido Socialista, para que se investiguen eventuales delitos revelados en conversaciones entre los abogados Luis Hermosilla y Gabriel Zalianski, recientemente nombrado embajador de Chile en Israel por el gobierno de José Antonio Kast. Zalianski fue parte del círculo de abogados que se coordinaba con Hermosilla en causas sensibles vinculadas al segundo gobierno de Sebastián Piñera. Los antecedentes incluidos en la denuncia apuntan a eventuales delitos de malversación de caudales públicos, fraude al fisco, negociación incompatible, tráfico de influencias e interceptación ilegal de comunicaciones.
4: El ejército de Estados Unidos anunció que comenzó otra ronda de ataques contra Irán. La escalada amenaza con descarrilar los ya frágiles esfuerzos para poner fin a la guerra, con Trump advirtiendo este miércoles que Teherán pagará el precio por el estancamiento de las negociaciones.
5: Veremos qué pasa. Por si se lo perdieron, por si no encendieron su televisor, ayer los golpeamos duro y hoy los vamos a golpear duro otra vez. Veremos qué pasa con el acuerdo. Estábamos realmente cerca de lograrlo, pero nos siguen dando largas, siguen tomándonos por tontos. ¿Y saben por qué? Porque antes trataron con presidentes muy estúpidos. Tengo que reconocer que me avergüenza decirlo.
4: Estos ataques son el último episodio de un intercambio de bombardeos cada vez más intenso entre ambos países. La escalada está amenazando con reactivar una guerra a gran escala, pausada a principios de abril cuando ambas partes acordaron un frágil alto el fuego. Amplía la información Ubaldo Bravo.
6: Las últimas informaciones vienen del Comando Central de Estados Unidos, que anunció la reanudación de ataques contra Irán este miércoles por la noche, asegurando que actúan en legítima defensa tras la agresión injustificada de Teherán. Por su parte, la prensa iraní confirmó explosiones en la costa sur del país, cerca del estrecho de Hormuz, en las ciudades de Bandar Abbas, Keshl y Hengam, y también bombardeos contra una planta de gas en el yacimiento de South Pars. Más temprano, Donald Trump advertía un duro ataque contra Irán porque, según él, Teherán se burló de Washington, refiriéndose a los ataques de los últimos días contra bases estadounidenses en Medio Oriente. Y desde Florida, el jefe del Pentágono, Pete Hegseth, advertía que los ataques sucederían esta noche y que serían poderosos y precisos. En este contexto, la reanudación de ataques fragilizan aún más las negociaciones. El embajador iraní ante la ONU, Amir Saeed Iravani, declaró que ningún acuerdo puede ser concluido bajo la amenaza, la intimidación o el uso de la fuerza.
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0: El compositor francés Jules Massenet es mayormente conocido por sus óperas, habiendo escrito más de 30 de ellas. Sin embargo, también compuso otro tipo de música, incluyendo oratorios, ballet, música incidental y orquestal. Su tercera suite, titulada Escenas Dramáticas, fue escrita en 1874, hace 152 años. En cada una de sus tres secciones, el compositor toma la inspiración de una diferente obra de Shakespeare. El imaginario tormentoso lo toma de La Tempestad, el romance y la furia de Otelo para la segunda sección, y la tercera, en tanto, evoca brujas, banquetes y fanfarrias de Macbeth. Escuchemos escenas dramáticas de Jules Massenet. Interpreta la Orquesta Sinfónica y Filarmónica de Londres. Dirige Richard Boninger.

0: Hemos oído escenas dramáticas de Jules Massenet. Interpretó las Orquestas Sinfónica y Filarmónica de Londres bajo la conducción de Richard Boninger. 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
1: Son las 10 de la mañana. 10 minutos.
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0: La Policía de Investigaciones, en conjunto con la Fiscalía Regional de Coquimbo, logró la captura de 16 personas en el marco de una investigación por hechos que serían delitos como asociación criminal, tráfico de drogas, cohecho, ingreso de elementos ilícitos a recinto penitenciario y lavado de activos. Entre los 16 capturados hay 5 gendarmes del Centro de Detención Preventiva de Illapel. El operativo, llamado El Dorado, derivó en el cumplimiento de 21 órdenes de entrada y registro en las comunas de Illapel, Salamanca, Quilicura y Tomé. En las diligencias se incautaron teléfonos celulares, cannabis sativa, ketamina, éxtasis, cianocepam, dinero en efectivo, 5 vehículos motorizados, entre otras especies.
3: Trump aseguró que las fuerzas estadounidenses escoltaron en secreto barcos con más de 100 millones de barriles de petróleo fuera del estrecho de Hormuz. Quien no recibe petróleo es el gobierno cubano, que denunció la falta de combustible provocada por el cerco petrolero de Estados Unidos, que impide a las Naciones Unidas de distribuir 170 contenedores de ayuda humanitaria para la isla. Las últimas sanciones de Washington, además, contra empresas y dirigentes, agravan la crisis económica y energética que sufre Cuba.
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0: Un día como hoy fue de luto para la música francesa, porque el 11 de junio de 1924, hace 102 años, falleció el compositor, organista y profesor Théodore Dubois. Después de estudiar en el Conservatorio de París, Dubois ganó el primer lugar del Gran Premio de Roma en 1861. Es así como llegaría a ser el organista y maestro coral de importantes iglesias en París, al igual que profesor del Conservatorio, enseñando armonía y composición. Si bien como compositor se destacó por su capacidad y buen gusto, no fue reconocido como un artista completamente original. Intentó tener una carrera en la ópera, pero su éxito estuvo de la mano del repertorio religioso. Hoy, no obstante, lo recordaremos escuchando un interesante quinteto para piano, el quinteto para piano en fa mayor de Théodore Dubois. Interpretan Jacques-Luc Plourde en clarinete, Philippe Magnan en viola y el trío Hochelaga.

0: Hemos oído Quinteto para piano en fa mayor de Théodore Dubois. Fallecido un día como hoy, 11 de junio de 1924, hace 102 años. Interpretó Jean-Luc Plourdet, Philippe Meignan y el trío Chelaga. El Teatro Municipal de San Javier invita a la primera serie de conciertos en vivo presentada por Feather y sus homenajes a Coldplay, Vivaldi, Queen y muchos más. El programa contempla tributo a la banda británica Coldplay el sábado 13 de junio a las 19 horas y las cuatro estaciones de Vivaldi a las 21:30 horas, ambas en el Teatro Municipal de San Javier, que se transformará en un íntimo escenario iluminado por miles de velas para acoger la primera serie de presentaciones. 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
1: Son las 10 de la mañana, 43 minutos.
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0: La encuesta número 96 del Centro de Estudios Públicos, correspondiente al periodo abril-mayo, reveló que la aprobación del gobierno del presidente José Antonio Kast anotó 34%, mientras que su desaprobación alcanzó 52%. Con respecto de si el presidente cumplirá sus promesas de campaña, 28% declara tener nada de confianza, 39% poca confianza, 21% bastante confianza y 10% mucha confianza.
3: En Irlanda del Norte, las autoridades desplegaron 200 agentes más en las calles de Belfast el miércoles. La medida responde a una violenta jornada de protestas contra la inmigración el martes por la noche, donde grupos de encapuchados expulsaron a familias de sus hogares, quemaron viviendas e incendiaron varios vehículos. La ola de disturbios estalló tras un ataque con cuchillo por el cual un ciudadano sudanés solicitante de asilo ya compareció ante la justicia por intento de asesinato. Explicaciones ahora con Leticia Fuentes.
4: Calma tensa en Belfast, Irlanda, tras una noche de tensiones en sus calles donde cientos de ciudadanos se manifestaron en una marcha antimigración organizada por grupos de extrema derecha. La concentración acabó con importantes disturbios, bloqueando calles e incendiando coches y viviendas donde viven migrantes. Todo surge después de un ataque con cuchillo atribuido a un refugiado sudanés que fue captado en vídeo. Las imágenes en las que se le ve apuñalando a otro hombre se viralizaron en internet generando una ola de indignación. Tras los disturbios y con los ojos puestos en las calles para evitar que vuelva a suceder, el ministro del Interior irlandés Naomi Long llamó a la calma y denunció a aquellos que instrumentalizan el miedo legítimo y señaló el rol de las redes sociales en los disturbios de la pasada noche. También la ONU juzgó como chocantes la violencia antimigrante vivida en la ciudad y mostró su inquietud ante el miedo de que se puedan extender, puesto que no es la primera vez que se producen este tipo de concentraciones violentas organizadas a través de las redes sociales.
3: Las protestas fueron fomentadas en internet por activistas de extrema derecha, desatando la violencia pese a los llamados a la calma de los políticos. El primer ministro Keir Starmer condenó el apuñalamiento, pero advirtió que no tolerará ataques contra las personas debido a su origen.
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0: Este día fue especial para la música alemana. Esto porque el 11 de junio de 1864, hace 162 años, nació el compositor Richard Strauss. Considerado como el compositor central del período del romanticismo tardío y el comienzo del siglo XX, ha sido descrito como el heredero de Richard Wagner y Franz Liszt. Junto con Gustav Mahler, representan el clímax del último romanticismo alemán, siendo pionero en el desarrollo sutil de la orquestación con un uso avanzado de la armonía. Hoy, es mayormente reconocido por sus poemas sinfónicos y sus óperas, y es por ello que lo recordaremos escuchando una de sus obras más famosas, especialmente por su gran impacto en la cultura universal y popular. Escuchemos Poema Sinfónico, Así hablaba Zaratustra, Opus 30. Interpreta la Orquesta Filarmónica de Berlín. Dirige Herbert von Karajan.

0: Hemos oído Poema Sinfónico, Así Hablaba Zaratustra, opus 30 de Richard Strauss. Compositor nacido un día como hoy, 11 de junio de 1864, hace 162 años. Interpretó la Orquesta Filarmónica de Berlín bajo la dirección de Herbert von Karajan. Con esta obra de Richard Strauss ponemos término a la mañana clásica. La invitación, como siempre, es para que nos reencontremos esta vez el viernes a partir de las 9 horas para continuar disfrutando de la música de los grandes compositores, aquella música de espíritu universal.
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2: La Policía de Investigaciones desbarató a una banda de 10 extranjeros que tenían como objetivo robo con violencia contra un empresario en la ciudad de Talca. La labor investigativa logró conocer las intenciones de colombianos y venezolanos quienes viajaron desde la región metropolitana hasta la capital del Maule para cometer el atraco, siendo en un domicilio en Talca, el que era utilizado como casa de seguridad y en el que se encontraron armas de fuego.
3: El Papa León XIV calificó a la Basílica de la Sagrada Familia como una obra maestra de piedras, colores y luz. El sumo pontífice conmemoró el centenario de la muerte de su arquitecto, Antoni Gaudí, con una misa este miércoles. Tras culminar la Torre de Jesucristo el año pasado, la estructura alcanzó los 172 metros y medio de altura, convirtiéndose en la iglesia más alta del mundo. Escuchamos al Papa.
4: Mucho más que un monumento, la Basílica de la Sagrada Familia sigue siendo hoy una obra en construcción. Su imperfección no es un defecto, porque da testimonio de un deseo. Puesto que somos templo del Espíritu Santo, esta obra coincide con nuestra vida, que Dios concibe como una obra maestra que debemos realizar juntos y nos llama a colaborar con Él.
3: Decenas de miles de personas se concentraron en los alrededores de la Sagrada Familia bajo un fuerte dispositivo policial por la asistencia de los reyes y del presidente Pedro Sánchez. Este jueves el Papa comenzará una visita de 2 días a las Islas Canarias, que han luchado por absorber un aumento de la migración irregular durante la última década. León centrará la atención en el trato a los migrantes

0: Y yo creo que la visita del Papa, y que no venga y pasa, sino que le agencia conciencia y la dignidad de la persona, ¿no? Y yo creo que era un gran necesario.
1: Este primer día del viaje se desarrolla en Las Palmas, donde en su primer acto el Papa visitará el puerto de Arguineguín, que en 2020 fue escenario del llamado Muelle de la Vergüenza, en el que estuvieron hacinados 2.600 migrantes que no podían ser trasladados por las restricciones de la pandemia. León XIV realizará después toda una serie de actos en Las Palmas antes de desplazarse el viernes a la isla de Tenerife, donde también tratará la realidad de la migración antes de poner fin a su visita.
2: Son las 11 de la mañana, 28 minutos.
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1: Amigos auditores, bienvenidos a Voz y Música. Iniciaremos nuestro programa con Soffri mio caro al chino de Antonio Caldara, interpreta el contratenor Gerard Lesne.

0: Hemos escuchado Sofri, mio caro al chino, de Antonio Caldara. Interpretó Gerard Lesne.
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0: En Voz y Música oiremos Ballet di Centauri, Ninfe Salvatici, de Johann Heinrich Mälzer. Interpreta The New London Consort bajo la conducción de Philippe Piquet.

0: Hemos oído Baleto di Centauri, Ninfe Salvatici de Johann Heinrich Mälzer, interpretó The New London Consort.
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2: Son las 11 de la mañana, 46 minutos.
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4: La investigación penal por el denominado caso Sartor y el origen de los fondos para el control de Azul Azul, concesionaria que rige los destinos de Universidad de Chile, sumó un nuevo foco tras nuevas indagatorias que apuntan a los traspasos de futbolistas desde Huachipato a Universidad de Chile. La Fiscalía busca establecer si las transferencias de Ignacio Tapia y Gabriel Castellón fueron condiciones perjudiciales para el patrimonio de la concesionaria y si beneficiaron a terceros vinculados a la propiedad del club. Debido a estas sospechas, el reciente allanamiento realizado por la Policía de Investigaciones en el Centro Deportivo Azul no se limitó a la búsqueda de información contable sobre acciones y sociedades del grupo Sartor, sino que también incluyó la incautación de contrato de jugadores, actas de directorios y documentación de transferencias específicas.
5: La ambición de crecimiento de la FIFA parece no tener límites, con un récord de 48 selecciones que van a tener que recorrer miles de kilómetros para jugar entre México, Canadá y Estados Unidos. Los científicos calculan que este mundial generará el doble de emisiones de dióxido de carbono que el de Qatar hace 4 años, lo informa Rafael Morán.
6: De Vancouver a México, pasando por Boston y Miami, los equipos del mundial más numerosos este año recorrerán distancias récord para un evento deportivo de este tipo, en el que la FIFA espera más de 5 millones de visitantes. Y aunque en esta edición no se construirán estadios con aire acondicionado, como fue el caso en Qatar, el transporte generará emisiones inéditas, estima Maël Besson, especialista en transición energética en el deporte.
7: El mundo necesita estos momentos de fervor colectivo. La cuestión es el modelo de estos eventos. Este mundial gigantesco de la FIFA, con cada vez más público que se desplaza entre países alejados de los grandes centros de población, es incompatible con los límites planetarios. Esto nos aleja de la reducción de las emisiones de gases de efecto invernadero.
6: Sin contar la fabricación de productos de marketing como botellas de plástico y playeras, este mundial podría generar un récord de entre 5 y 9 millones de toneladas de CO2, muy lejos del objetivo de neutralidad de emisiones de CO2 de la FIFA para 2040. Para alcanzarlo, Maël Besson sugiere, por ejemplo, limitar el número de equipos, poner cuotas de pasajeros aéreos o privilegiar las fan zones para ver los partidos a distancia.
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0: En Voz y Música escucharemos Obertura Egmont, Opus 84 de Ludwig van Beethoven. Interpreta la orquesta con Serge Vau. Dirige Willy Mengelberg.

0: Hemos oído Obertura ECMO Opus 84 de Ludwig van Beethoven. Interpretó la orquesta con Sergio.
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0: Y ahora, en Voz y Música, oiremos Obertura, Las Alegres Comadres de Windsor, de Otto Nicolai. Interpreta la Orquesta Filarmónica de Viena. Dirige Willy Voskovsky.

0: Hemos oído Obertura, Las alegres comadres de Windsor, de Otto Nicolai. Interpretó la Orquesta Filarmónica de Viena.
1: Son las 12, 8 minutos.
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0: A continuación, escucharemos Paz de Dox, Le Corsair, de Ricardo Drigo. Interpreta la Orquesta Sinfónica de Londres. Dirige Richard Boninge.

0: Hemos oído Paz de Dogs, Le Corsair, de Ricardo Drigo. Interpretó la Orquesta Sinfónica de Londres.
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0: Y ahora oiremos Obertura de El Murciélago de Johann Strauss. Interpreta la Orquesta Filarmónica de Viena. Dirige Lori Matzel.

0: Hemos oído Obertura El Murciélago de Johann Strauss, interpretó la Orquesta Filarmónica de Viena.
1: Son las 12, 26 minutos.
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0: A continuación escucharemos Passe Classique de Daniel François Esprit-Auber. Interpreta la Orquesta Sinfónica de Londres bajo la conducción de Richard Boninge.

0: Hemos escuchado Paz Classique de Daniel François Prithover. Interpretó la Orquesta Sinfónica de Londres.
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0: Oiremos Años Dei de Samuel Barber. Interpreta el coro de la Catedral de Winchester. Dirige David Hill.

0: Hemos oído Años Dei de Samuel Barber. Interpretó el coro de la Catedral de Winchester.
1: Son las 12:44.
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0: Y ahora oiremos Segunda Rapsodia para piano y orquesta de George Gershwin. Interpreta la Orquesta Sinfónica de Londres bajo la conducción de André Prevan.

0: Hemos escuchado Segunda Rapsodia para piano y orquesta de George Gershwin. Interpretó la Orquesta Sinfónica de Londres.
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3: Son las 13 horas.
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2: Son las 13 horas, 58 minutos.
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1: Amigos auditores, muy buenas tardes. Damos inicio a Breves para Recordar con Voces de Primavera de Johann Strauss. Interpretan los niños cantores de Viena.

0: Hemos oído Voces de Primavera de Johann Strauss. Interpretó Los Niños Cantores de Viena.
1: Son las 2:00 p.m, 7 minutos.
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0: A continuación oiremos Chardas de Vittorio Monti. Interpreta Rovi Lacatos.

0: Hemos oído Chardas de Vittorio Monti, interpretó Roby Lakatos.
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0: A continuación, oiremos Obertura, Anacreón de Luigi Cherubini. Interpreta la Orquesta Filarmónica de Berlín bajo la conducción de Herbert von Karajan.

0: Hemos escuchado Obertura Anacreón de Luigi Cherubini. Interpretó la Orquesta Filarmónica de Berlín.
1: Son las 2 de la tarde. 23 minutos.
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0: Oiremos en Breves para recordar, conclusión, misa en mi menor para coro a 8 voces y orquesta de Anton Bruckner. Interpretan solistas y orquesta y coro de la radiodifusión de Bavaria. Dirige Eugene Jochum.

0: Hemos oído conclusión, misa en mi menor, para coro a 8 voces y orquesta de Anton Bruckner. Interpretó solistas y orquesta y coro de la radiodifusión de Bavaria.
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0: Y ahora en Breves para recordar oiremos Barcarola de Rafael Díaz. Interpreta en guitarra Mauricio Valdebenito.
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0: Hemos oído Barcarola de Rafael Díaz, interpretó Mauricio Valdebenito.
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1: Son las 2 de la tarde, 59 minutos.
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1: Amigas y amigos auditores, buenas tardes. Bienvenidos a Músicos en el Tiempo. Escucharemos en primer término Misa de Notre Dame de Guillaume de Machaut. Interpreta la agrupación Pro Música Antigua bajo la conducción de Safford Cape.

0: caso por estafa reiterada a la banquetera Natalia Álvarez, propietaria de la empresa Probarte. La imputada, quien operaba como banquetera oficial del Club Naval de Campo Las Salinas y que incluso organizó la gala del Festival de Viña del Mar 2025, está acusada de abandonar múltiples celebraciones de matrimonios antes de su inicio, dejando a novios e invitados sin comida, mobiliario ni servicio. Entre la decena de víctimas se encuentra la nieta del actor Juan Alcayaga, conocido popularmente como Don Carter, quien en diciembre de 2025 visibilizó a través de un vídeo el enorme daño emocional y económico provocado por la productora. El fiscal a cargo de la causa, Leonel González, detalló que se decretó la prisión preventiva de la imputada.
1: Donald Trump dice ahora que esta misma noche volverá a atacar a Irán y amenaza con tomar la isla de Hark y hacerse con las reservas petroleras del país, como hizo, dice, con Venezuela. Son declaraciones que llegan tras esta escalada de ataques, la mayor desde el inicio de la guerra, con bombardeos de Estados Unidos a infraestructuras energéticas iraníes y las represalias de la República Islámica contra objetivos estadounidenses en varios países del Golfo, además del cierre total del Estrecho de Hormuz. Las negociaciones no parecen avanzar hacia un final del conflicto porque cada uno de los dos bandos defiende unos intereses casi frontalmente contrarios a los del otro y también por la intransigencia de los guardianes de la revolución iraníes, como explica la especialista en relaciones internacionales de la Fundación Dorna, Maneli Mirkan.
2: Existen profundas tensiones y divergencias dentro del régimen, en particular entre los guardianes de la revolución y el equipo de negociadores que intenta hacer avanzar el proceso. En la práctica, el equipo negociador está bloqueado, obstaculizado por los guardianes de la revolución, los cuales se oponen frontalmente a cualquier dinámica de negociación y de manera más general a todo compromiso, ya sea con Estados Unidos, Israel o la comunidad internacional en la cuestión nuclear. El objetivo de los ataques recientes de los guardianes de la revolución es, ante todo, enviar una señal a su base ideológica, a los sectores radicales, ese famoso 10% de apoyo al régimen que hemos visto manifestándose en las calles. Además, los guardianes de la revolución tienen muy presente el calendario político de Trump. Ellos saben perfectamente que en este momento no está en una posición en la que pueda permitirse una respuesta militar. Por ello, su estrategia consiste en contener y golpear de manera selectiva, procurando al mismo tiempo no desencadenar una guerra total.
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0: Oiremos a continuación Stabat Mater de Franz Schubert. Interpretan solistas, coro y orquesta de cámara de Lausanne. Dirige Michel Corvos.

0: Hemos oído Stabat Mater de Franz Schubert, interpretó solistas, coro y orquesta de cámara de Lausanne.
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2: Son las 4 de la tarde, 9 minutos.
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0: El exministro de Hacienda Nicolás Grau fue asesor internacional de un proyecto impulsado por el gobierno uruguayo Frente Amplista de Yamandú Orsi para reducir trabas burocráticas y mejorar la competitividad del país. Grau fue requerido por uno de los temas que marcó su gestión cuando ejercía como ministro de Economía, dado que lideró la tramitación de la reforma para reducir los permisos sectoriales que deben enfrentar proyectos de inversión. Estas iniciativas económicas, que lograron mayor respaldo durante el gobierno de Gabriel Boric, sirve ahora como base sobre lo que el gobierno de José Antonio Kast busca profundizar la modernización regulatoria para acelerar inversiones.
4: Los actos y discursos del Papa León XIV en Canarias se están centrando, como estaba previsto, en el tema de la migración. Así ha hablado el pontífice este jueves en la última etapa de su visita a España.
5: Este drama debe convertirse en examen de conciencia para las naciones de origen, que deben crear condiciones de paz, justicia, desarrollo. Para las naciones de tránsito, llamadas a proteger y no a dejar a los débiles en manos de redes criminales. Para Europa, que no puede proclamar la dignidad humana y acostumbrarse a que el Mediterráneo y el Atlántico sean cementerios sin lápidas. Para la comunidad internacional, llamada a una cooperación eficaz y perseverante.
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0: Oiremos ahora Trío para guitarra en la menor, opus 18, número 1 de François de Fossa. Interpreta Simon Bimberg, Martin Bevar y Brian Everson.

0: Hemos escuchado Trío para guitarra en La menor, opus 18, número 1 de François de Fossa. Interpretó Simón Bimberg, Martin Bebar y Brian Epperson.
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2: Son las 4 de la tarde, 39 minutos.
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1: La presidenta del Frente Amplio, Constanza Martínez, abordó hoy jueves los cuestionados embargos de cuentas corrientes asociados a deuda del crédito con aval del Estado, CAE, realizado por la Tesorería General de la República. Martínez calificó los embargos realizados a la cuenta corriente de las personas de una indolencia e inmoralidad que yo no había visto con anterioridad. La decisión, a mi juicio, es inmoral e ilegal de meterse a las cuentas de la gente que gana poca plata y sacárselas completa. Es una cuestión que hoy en Chile es ilegal, sentenció.
4: La cercanía del archipiélago canario con África lo convierte en uno de los principales destinos de quienes tratan de alcanzar territorio europeo. No obstante, en muchas ocasiones el precio a pagar por intentar esta travesía es la propia vida. Conocida como la Ruta del Atlántico o Ruta Canaria de Migración, se trata de una de las travesías migratorias más mortíferas del mundo. Nuestro enviado especial, Manu Terradillos, habló con dos supervivientes.
5: Flotaba la gente encima del mar, mucho miedo. No sabe si va a sobrevivir o va a morir.
6: Geneva Cane es una de los miles de migrantes que han arriesgado su vida por la mortífera ruta del Atlántico, el paso en pequeñas embarcaciones, llamadas cayucos o pateras, para llegar desde África a las Islas Canarias en busca de un futuro mejor.
5: Vengo de Costa Marfil, tengo 20 años, entro aquí con 16 años, cuando yo estaba embarazada. Fue muy duro en la patera, fue muy complicada, porque embarazada, cuando yo estaba en la patera, vomitaba y mareo. Gracias a Dios, yo llego salvo y sano.
6: El año pasado, casi 18.000 personas llegaron a las costas del archipiélago canario por esta ruta, una de las más letales. En 2025, más de 1.900 migrantes perdieron la vida tratando de cruzar el océano para alcanzar tierras en las Canarias.
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0: Y ahora escucharemos Sinfonía del Dante de Franz Liszt. Interpretan los miembros de la Ópera del Estado de Dresden. Dirige Giuseppe Sinopoli.

0: hemos escuchado Sinfonía del Dante de Franz Liszt, interpretó los miembros de la Ópera del Estado de Dresden.
1: Son las 5 de la tarde, 34 minutos.
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0: Un sismo de una magnitud de 5,5 grados se registró hoy en la región de Atacama. El Centro Sismológico Nacional ubicó el epicentro a 48 kilómetros al noroeste de Carrizal Bajo, Huasco, y a una profundidad de 33 kilómetros. En la misma zona, a las 8 horas 2 minutos, se registró otro sismo de magnitud 4.4. Posteriormente, a las 8 horas con 6 minutos, otro temblor magnitud 5.4. También hubo movimientos registrados en la hora previa.
3: Abandona el cargo el ministro de Defensa británico, John Healey, por el desencuentro con el primer ministro Keir Starmer en lo que tiene que ver con la inversión en su departamento. El ministro afirma que lo hace porque considera que la inversión del Reino Unido en defensa no está a la altura de las crecientes amenazas externas ni tampoco de los compromisos a los que ha llegado con la OTAN. Recordemos que los países de la Alianza Atlántica acordaron aumentar el gasto en defensa hasta un 5% del PIB de aquí a 2035. Y además, Reino Unido encabeza varias misiones militares respecto de Oriente Medio, Ucrania o incluso el Ártico. De acuerdo con el profesor del Departamento de Ciencias Políticas de la Universidad de Cambridge,

0: Chris Bickerton. Las disputas entre el Ministerio de Defensa y de Finanzas vienen, sin embargo, de largo.
1: Hay que también decir que en política siempre hay otra cosa que está pasando y sería un error no acordarse que hay una crisis de gobierno en este momento. Y hace unos días Starmer dijo claramente que si hay ministros que no lo van a apoyar en una elección que va a venir, supongo, en el partido, se tienen que ir del gobierno. Entonces, que Healey decidió irse en ese momento tiene que ver ciertamente con el debate sobre los gastos militares, pero tiene que ver también con cosas dentro del Partido Trabajista. Starmer ha dicho que quiere seguir como líder y quiere combatir a Burnham en las elecciones, no quiere dimisionar. Entonces, su capacidad de hacer eso depende mucho del apoyo que tiene dentro de su propio gobierno.
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3: Y ahora escucharemos Sinfonía Ino Meiji de Kosuke Yamada. Interpreta la Orquesta Sinfónica Metropolitana de Tokio. Dirige Takuo Yuasa.

0: Hemos oído Sinfonía Inomeiji de Kosuke Yamada. Interpretó la Orquesta Sinfónica Metropolitana de Tokio bajo la dirección de Takuo Yuasa.
1: 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Buenas tardes.
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0: La Corte de Apelaciones de Valparaíso rechazó de forma unánime 4 recursos de protección de idéntico tenor interpuestos por deudores del crédito con aval del Estado. Con esto, el Tribunal de Alzada ratificó la plena legalidad de las cobranzas coactivas ejecutadas por la Tesorería General de la República. El tribunal argumentó que una vez que el deudor incumple y se hace efectiva la garantía estatal, la Tesorería General de la República está mandatada a perseguir la recuperación de los dineros públicos mediante el proceso de cobro regulado en el Código Tributario. Con ello, TGR reitera el llamado a todas las personas que mantienen deudas asociadas al CAE a informarse y regularizar su situación.
4: La segunda vuelta de las elecciones presidenciales en Perú, donde la derechista Keiko Fujimori ha recuperado la primera posición con el recuento que supera ya el 98% de las actas. Menos de 1.000 votos la separan del candidato izquierdista Roberto Sánchez, que estaba anteriormente en primera posición. Pero las papeletas del exterior, que son fundamentalmente las que se están contabilizando ahora, suelen beneficiar precisamente a la derecha. Este es el análisis de la periodista del Instituto Prensa y Sociedad en Perú, Adriana León.
5: Que ahorita faltan contar unos votos en Lima y ella tiene Lima. Y ya lo pasó a él por 650 votos. En la última medición de OMPE, el 98%. A ver, no te puedo asegurar completamente, pero sí. O sea, todo indica que va a ganar. Si tú me preguntas a mí personalmente qué creo, yo creo que este gobierno va a ser autoritario. Por ejemplo, ahorita acaban de sancionar a un juez, al juez Richard Concepción Carguancho, que fue el juez que la metió presa a Keiko, que bueno, luego fue liberada. Pero hoy lo han amonestado al juez y lo han destituido permanentemente por haberlo filmado en un concierto y ha cantado una canción. Y por haber cantado una canción, el juez en sus ratos libres lo han amonestado, lo han sacado. Ella tiene mucho los poderes. Tiene la Junta Nacional de Justicia, tiene la Defensoría del Pueblo, tiene el Tribunal Constitucional, tiene el Congreso y ahora va a tener el Legislativo, ahora va a tener la Presidencia. Entonces, realmente tiene un mega control. Tiene la Policía, tiene las Fuerzas Armadas y tiene un sector de los medios también, ¿no?
6: Son las 5 de la tarde, 59 minutos.
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1: Amigos auditores, muy buenas tardes. Comienza Solistas de la Música con 7 sonatas de Domenico Scarlatti. Interpreta en piano Emil Gilels.

0: Hemos escuchado 7 sonatas de Domenico Scarlatti. Interpretó Emil Gilels.
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0: Y ahora oiremos Les Laudes de Jean-Louis Florentz, interpreta en órgano Michel Boursier.

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2: Son las 19 horas, un minuto.
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